Son las 8:50.

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0: quiero que le des un aplauso a la presencia de Dios esta noche.
1: Son las 4:54.

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0: Son las 5:09.
1: Ya que le hemos pedido al Espíritu de Dios que nos
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1: dejémoslo actuar con toda libertad en nuestra vida. No vivamos nuestra fe de toques del Espíritu. Dejémosle vivir en nosotros, actuar a través de nosotros, con toda su fuerza, con todo su amor.

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sí, Señor. Y confesamos, Señor, que todo pueblo y nación dirá esto.

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0: Queremos ser hombres de palabra. Queremos ser hombres íntegros ante tu presencia, oh Dios. Permítenos ser esos hombres.
1: Son las 5:57.

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1: Son las 5:59.
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2: Cordial saludo a esta hora del día para todos los oyentes. Hoy es viernes 17 de julio del 2026. Vehículos con carga 1039 para un total de 7,449 toneladas. Entre hoy y mañana se espera un aumento en la oferta y la demanda de productos en un 15%, toda vez que el lunes es la celebración del 20 de julio que conmemora el Día de la Independencia de nuestro país. Para este fin de semana son muchas las familias que van a salir de la ciudad a pasar en la mayoría de municipios de Cundinamarca, Tolima y el Meta. En la parte comercial, hoy subieron los precios de acelga, alcachofa, cilantro, habichuela, mazorca y maracuyá. Bajaron las cotizaciones de ajo rosado, arveja verde, brócoli, coliflor, frijol verde, lechuga, tomate chonto y tomate larga vida. A la hora de hacer mercado, para rendir el presupuesto familiar, hay que tener en cuenta el plátano conicero, el plátano artón, la yuca, la papa, la mazorca, la buena oferta de frutas, sobresale la piña, la papaya, el banano criollo, el banano urabá, la mora de Castilla, la fresa, la buena oferta de carne de res, pollo, pescado, huevo, queso, panela, excelente la oferta de lácteos y de huevos. Panorama de oferta y demanda en la Central Mayorista de Bogotá. Informe con Pedro Triviño. Feliz día.
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4: Son las 8:01.

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2: Contestar una llamada de un número desconocido puede convertirse en el primer paso de una estafa. Así lo evidencia un reciente informe de la aplicación de identificación de llamadas Truecaller, según el cual en Colombia se detectaron más de 9 mil millones de llamadas spam durante el primer semestre de el 2026. Además del enorme volumen de llamadas no deseadas, el reporte identificó más de 2 mil millones de intentos de estafas telefónicas en ese mismo periodo. Esto significa que millones de personas estuvieron expuestas a llamadas cuyo objetivo era obtener información sensible, como datos bancarios, códigos de verificación, contraseñas o información personal. Los teléfonos Android ahora detectan llamadas de estafa con inteligencia artificial, ya que uno de los mayores riesgos es que muchas de estas llamadas aparentan ser completamente legítimas. Los estafadores utilizan tecnología para suplantar números telefónicos e incluso el nombre de entidades reconocidas, de manera que en la pantalla del celular pueden aparecer identificaciones como banco, servicio al cliente o el nombre de una entidad pública. Para reducir el riesgo de ser víctima de estas modalidades, los expertos recomiendan prestar atención a algunas señales de alerta. Una de ellas son las llamadas que llegan en horarios inusuales, como muy temprano en la mañana, durante la noche o los fines de semana. También generan sospecha las comunicaciones repetidas sobre un mismo asunto, pero realizadas desde números diferentes.
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0: 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Buen día, Colombia. 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
1: Muy buenos días. La Corporación Colombiana de Investigación Agropecuaria, AgroSavia, continúa con el mes del cambio climático en Conectagro Tibaitatá. La gestión del riesgo agroclimático comienza con información oportuna y herramientas que permitan anticipar los impactos del clima y tomar mejores decisiones. Conoce medidas e instrumentos que contribuyen a fortalecer la resiliencia de los sistemas productivos frente a la variabilidad y el cambio climático. La doctora Ángela María Castaño Marín les hace la cordial invitación.
2: ¿Conoces las nuevas herramientas de AgroSavia para la gestión del riesgo agroclimático en diferentes sistemas productivos? ¿Para tomar decisiones más informadas y con base en el conocimiento? Soy Ángela Castaño, investigadora PhD de la selva AgroSavia, y a las 2 de la tarde te invitamos a nuestro Conectagro Tibaitatá, donde conoceremos diferentes herramientas precisamente para tomar decisiones más informadas en los diferentes sistemas productivos. No te pierdas este maravilloso evento donde tendrás la oportunidad de aprender y de saber usarlas a favor de las recomendaciones en estos eventos de cambio climático que se nos llegan en estos tiempos.
1: Participen hoy a las 2 de la tarde en Conectagro Tibaitatá. Herramientas para la gestión integral del riesgo climático. Conocer, anticipar y actuar. Más detalles en la página web de AgroSavia. Para todos nuestros oyentes, un feliz día.
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Hola, ¿qué tal, audiencia? 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
2: La misión de verificación de Naciones Unidas hizo un balance sobre los verdaderos alcances, sobre la compleja situación de la política de paz total del mandatario actual y alertó por la crisis de seguridad que atraviesa Colombia. En su más reciente informe, la misión de verificación aseguró que en medio del ambiente electoral del que acaba de salir Colombia, la situación de la seguridad en las zonas aún afectadas por el conflicto siguió siendo frágil, como lo demuestra la ola de violencia que se produjo en la región suroccidente del país durante la última semana de abril y en el departamento de Guaviare a finales de mayo. Manifestaron que la presencia de grupos armados al margen de la ley, la competencia generada por las economías ilícitas y la búsqueda del control territorial siguieron teniendo repercusiones de gran alcance en la población civil de las regiones del país afectadas por el conflicto. La minería ilegal ha alimentado cada vez más estas disputas. Entre algunos de los puntos más críticos de la situación, resaltaron el reclutamiento activo y la utilización de niñas, niños en el conflicto por grupos armados, que persiste y que sigue siendo motivos de enorme preocupación. Entre otros de los temas que mencionaron en el informe, se hizo un último balance sobre el cumplimiento del acuerdo de paz firmado en el 2016 por parte del gobierno de Gustavo Petro. Se produjeron avances importantes, aunque también persistieron retos estructurales.
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0: Son las 12 con un minuto.
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3: Les saludamos Juan Carlos Arenas, Luis Antonio Pasos y César Jiménez. Estas son las noticias.
4: Alcalde mayor rechaza decisión de la Fiscalía que frenaría proceso contra 11 capturados.
3: Turismo supera el carbón y el café como fuente de divisas.
4: Pasajeros que tengan vuelos el 18 y el 20 de julio deben verificar sus itinerarios por cierres en el espacio aéreo.
3: Ejército evita emergencia humanitaria al desactivar explosivos en Guaviare.
5: España frente a Argentina, Messi ante Yamal, los duelos de la final del Mundial 2026.
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4: El alcalde de Bogotá, Carlos Fernando Galán, se pronunció sobre la decisión de la Fiscalía de frenar la acusación contra 11 personas que habían sido capturadas por su presunta participación en hechos de vandalismo y terrorismo. El ente acusador determinó que el proceso contra dichos detenidos, quienes habían sido capturados el año pasado, pasará ahora a un grupo especializado de fiscales.
3: El Ministerio de Comercio, Industria y Turismo confirmó que el sector turístico generó cerca de 34.430 millones de dólares en divisas para el país con corte a diciembre del 2025, superando a renglones tradicionales como el carbón y el café. Colombia recibió más de 24.000 visitantes no residentes, un crecimiento del 109% frente al periodo anterior, de los cuales 14,8 millones fueron extranjeros. El sector se consolidó como el eje central de la exportación de servicios del país. Las actividades de alojamiento y comida generaron 1,8 millones de empleos en el último año.
4: La Aerocivil informó que realizarán cierres temporales del espacio aéreo en Bogotá el sábado 18 y el lunes 20 de julio, coordinados con anticipación junto a los operadores aéreos por la conmemoración del Día de la Independencia. La jornada incluirá la tradicional revista aérea, liderada por la Fuerza Aeroespacial Colombiana. La medida afecta a los pasajeros con vuelos programados en esas fechas y exige ajustes operativos en Bogotá.
3: Tropas de la Fuerza Despliegue Rápido número 11 del Ejército Nacional localizaron y desactivaron una rampa de lanzamiento junto a 10 artefactos explosivos de fabricación artesanal en zona rural del Retorno, en Guaviare. El material pertenecería a una estructura armada residual que operaba en la región. La operación fue liderada por el Batallón de Despliegue Rápido número 33. Las autoridades destacaron que la acción evitó una potencial emergencia para la población civil. El ejército mantiene la vigilancia en la zona para prevenir nuevos hechos.
5: La espera ya terminó. Este domingo España y Argentina se enfrentarán en la gran final de la Copa del Mundo de la FIFA 2026, en un partido que promete quedar en la historia no solo por lo que ocurra en la cancha, sino también por las historias, controversias y circunstancias que rodean el encuentro. La final enfrentará por primera vez en un escenario mundialista a Lionel Messi, considerado uno de los mejores futbolistas de todos los tiempos, y a Lamine Yamal, la joven estrella española que con apenas 19 años busca consolidarse como el nuevo rostro del fútbol mundial. Aunque ambas selecciones cuentan con una larga tradición futbolística, solo se han enfrentado una vez en la Copa del Mundo. Fue en Inglaterra 1966, cuando Argentina se impuso frente a España. En el historial general, la rivalidad permanece completamente equilibrada. 6 victorias para cada selección y un empate. Si Argentina triunfa, llegará a su cuarta estrella mundial, mientras si el ganador es España, conseguirá su segundo título orbital. El partido será a las 2 de la tarde en el estadio de New York, New Jersey.
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0: Es la 1:39.
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1: Son las 2:16.

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5: Son las 2:35.

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1: Son las 3:17.

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0: 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Bueno, mucha bulla aquí en la cabina aquí de tu Radio Vibra. Bienvenidos a nuestros oyentes a esta hora sintonizando los 98.8 FM en este programa que se llama De Vuelta al Pasado. Bueno, por aquí se escuchan papitas fritas, gaseositas, y estamos bien ricos, relajados. Musiquita por aquí que nos han pedido desde Perú. Noticia de última hora, bueno, sigue por ahí como que esa franja de terremotos, por ejemplo, se sintió un buen terremoto de 7.4 que sacude a México y alcanza a Guatemala y El Salvador, provoca alertas de tsunami en el Pacífico. Por ahí hablando, por ahí con unos compañeros, decía, bueno, ¿y cuándo? ¿Cuándo será? ¿Cuándo nos toca Colombia? Bueno, Dios quiera que no, porque es un susto bien tremendo. Bueno, vamos a saludar a nuestro compañero Nelson. Nelson, muy buenas tardes. Bienvenido a los micrófonos de tu Radio Vibra. Este programa que se llama De Vuelta al Pasado.
1: Buenas tardes, Carlos Mario, a Andrés, a todos los que nos están escuchando a esta hora. Con la mejor música de todos los viernes.
0: De todos los viernes. Bien chévere, bien chéveroski. Andrés está listo. ¡Samuel! Samuel se nos une a la voz infantil de tu Radio Vibra. Y más adelante vamos a tener por aquí a una gran señorita que de pronto más adelante va a sonar también aquí en los micrófonos de tu Radio Vibra. Samuel, buenas tardes.
2: Buenas tardes, Carlos Mario.
0: Okay.
2: Buenas tardes, Nelson.
1: Hola, Samuel, buenas tardes.
0: Está como muy tímido en Samuel, ¿no? De que...
2: No.
0: ¿No está tímido?
2: No.
0: Es porque de pronto está atorado con las doritos.
1: Sí.
0: Dígale, vamos. Gacimba. Bueno, saludos especiales por ahí a la gente de Supercristal. Oiga, por aquí me dicen que es que toca hacer una teletón para una nueva gorra. Una nueva cachucha, claro que sí, saludando a todos, a toda la gente linda allá en Supercristal, también a Don Carlos, a Doña Cristina en Ojana Store. Muchas gracias por sintonizarnos en los 98.8 FM. Bueno, Andrés, vamos a saludar a Andrés. Andrés está un momentico como indispuesto, dice, se siento como con náuseas, está dando como esa virosis y pues por acá quería corroborar a Andrés de algo de que se va a hacer el día 26. El día 26 de julio de este mes, porque figúrese que hay un gran conocido y más que conocido es un personaje aquí en Rivera y pues es esto, el fotógrafo Emilio. Pues ha venido con ciertas dificultades de salud y pues obviamente son medicamentos, Nelson, que no dan espera y para ese control médico la EPS o el sistema POS no lo cubre. Entonces, desafortunadamente ese medicamento oscila entre 300 y 500 mil pesos y obviamente la situación económica pues no da para la familia para poderlo reunir. Entonces, pues Emilio es uno de los grandes fotógrafos reconocidos porque la gente le dice, bueno, es Emilio, que la foto, que Emilio, que quedó mal tomada Emilio, pero la idea no es esa, la idea es el personaje como tal y Emilio y como cualquier persona.

zona debemos nosotros de sembrar ese granito de arena y por eso se va a hacer esa Teletón el día 26, domingo 26 en el Parque Principal. Dios mediante, ahí nosotros vamos a estar para ayudar a Emilio que tanto lo necesita y nos necesita de todos nosotros. Cualquier monedita que se recaude para ese día va a ser para comprar los medicamentos, sus cremas tópicas. Es bastante impactante los videos que muestran en ese momento en redes sociales de lo que le está pasando a nuestro amigo Emilio aquí en el municipio de Rivera. Bueno, muchachos, vamos con musiquita. Vamos por aquí desde Perú. Más adelantico va a sonar una de las canciones más icónicas de la agrupación Two Limites, que es Workaholic. Y inicia nuestro gran compañero Nelson Zambrano, algo de Roxito. Continuamos con Roxito. Ticas, veníamos con Roxito en esto que se llama De Vuelta al Pasado. En los 98.8 FM.

0: 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Oye, ahí estaba lo mejor rockcito, ¿no? Ahí estaba Creep, Andrés, Nelson. Oiga, Nelson, ¿cómo se llama esa canción? Creep. La gente me está... Creep. ¿Y la canción? ¿O la agrupación?
1: No. Radiohead se llama
0: Radiohead y la canción se llama Creep. Ok, bueno, por ahí nos están pidiendo una canción de Two Limited desde Perú. Muchas gracias. Bueno, hablando de Perú, estábamos escuchando un rapcito por ahí chistoso que se está haciendo como viral. Y todo el mundo es marrón, ¿no? Y todo el mundo es marrón y él anda con el marrón y el marrón. Entonces, pues, estábamos riéndonos de eso al respecto de ese short de video. Y de verdad, créeme que es bastante gracioso. Bueno, Two Limited viene con Workaholic y es una canción bien chévere y fue un éxito en los años de 1993, Andrés y Nelson. Y créame que pegó durísimo en las discotecas. Las personas que tenían carrito bien chévere, pues le subía el volumen a ese carro y tenía buen chispón. Bueno, saludos especiales por acá. Tenemos a la gente linda. Por aquí me están escribiendo al Messenger. Gracias, gracias. A Natalia Alvira. Ella se encuentra en ese momento en New York. Muchísimas gracias, Natalia. Un abrazo fuerte. También a Estefanía Mendoza. Se encuentra en Kansas City. Muchas gracias, gracias. Al viejo William Perdomo. Feliz cumpleaños, mi hermano. Está en Las Vegas, Nevada. Gracias, mi hermano. Qué detallazo. Fuerte abrazo. Sí, mi hermano. Por allá estamos 2 horas. Ustedes están allá 2 horas antes de horario de nosotros. Sí, gracias, mi hermano. Gracias a Viviana Monsalve también en Las Vegas. Muchísimas gracias, grandes amigos conocidos que hasta ahora nos escuchan. Bueno, las que andan perdidas son las hermanas Cano. No sé en dónde estarán las hermanas Cano, pero están por Neiva. Dice, estamos disfrutando de lo lindo el Huila y créanme que no nos queremos devolver para Canadá, pero por aquí la estamos esperando porque tenemos unos detallitos para ellas. Bueno, por aquí tenemos, listo, me dice por acá musiquita, está muy, por aquí me escribieron, está Nelson, está muy chimbita la música. Gracias. Me hiciste acordar de las viejas épocas donde hacíamos exposiciones y con Cranberries, que sonó la canción de Cranberries, All to My Family. Muchísimas gracias. Una canción sota. Bueno, vamos con musiquita. 5:13. Bueno, por acá me dice que están en sintonía. Están en sintonía. Voy a saludar a una pareja muy bonita. En este momento me acaban de colocar por acá a Alex Amortegui y Diana Ruiz. Hombre, un saludo muy especial para ellos. Ellos son quiroprácticos y también son osteópata y reflexiólogo. Se encuentran en Neiva y les voy a hacer una cuñita bien chévere. Ellos le hicieron, digámoslo así, como el masaje, la estiraron, la volvieron a reconstruir a una gran amiga. Ella es Karen, una amiga, y están al 310-775-8966. 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Ellos son quiroprácticos, osteópatas y reflexólogos. Bueno, por aquí también me acaban de llegar otro mensaje. Aquí en sintonía, JJ Bobadilla y el Molly y Joan, me dice por aquí, sintonizando. Listo. Bien. ¿Cómo? Desde Linderwill, así por acá me están diciendo que saludos especiales. Un abrazo fuerte para ellos los dos. Dice por acá, amamos a Creep. Oiga, Nelson, amamos a Creep. Excelente canción. Bueno, vamos con musiquita, Andrés. Por aquí estaban entonces. Nos fuimos con... Oiga, más ratito vamos a recordar el grito de salsa y las mejores canciones top 10 del mejor rap. Bueno, a Edwin Farfán, oyente de Vibra. Está en Recaudos El Far y también en y Casa de Campo Villa Salita. 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Bueno, a Edwin Farfán, muchísimas gracias. 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Bueno, vamos con musiquita, ¿a quién le toca? Andrés me dice por acá, está ¿qué? Está indispuesto. Está como con esa virosis, no sé, se siente, tiene los ojos como cristalinos, como el más allá, como que lo vemos. Bueno, Andresito, vamos entonces con qué, con Proyecto 1, ¿cierto? Vamos con Proyecto 1 y esto es Vibra 98.8 FM.

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1: 5:33, ahí está. Oiga, buena música. Nelson, a ti que estábamos hablando estos micrófonos y esa canción era Workaholics de Two Limited y eso fue hace 12 añitos apenas. Entonces, esa canción salió en el año 1993 cuando salió la canción también de Who is Elvis. Oiga, muchachos, bueno, por aquí hay un pequeño recorderis que por acá una gran amiga nos ha querido hacer la invitación, obviamente que ella no vive acá, pero la gente en México y sus alrededores de Rosarito, México, me ha dicho que por favor cerca a Tijuana van a hacer el Día de la Independencia en Colombia, porque obviamente nosotros en Colombia nos corresponde el 20 de julio, o sea, este lunes es 20 de julio. Pero en Rosarito, México, toda la colonia o colombiana van a tener este sábado, mañana sábado, a partir de la 1 de la tarde, la independencia de Colombia. El cover es de solamente 100 pesos mexicanos y menores de 15 años no pagan. Va a ser, también se une a esta gran actividad, nada más y nada menos que Empanadas Hernández, empanadas netamente colombianas y de diferentes preparaciones. Y obviamente también van ahí están los deliciosos tamales o pitas preparados por Ginés Barrios Vargas. Ahí va a estar ella precisamente bien, bien chévere, bien conectados en De Vuelta al Pasado. Me dice que Colombia pues va a ser a partir de las 12 del mediodía, van a dar inicio, la cual quedan cordialmente invitados todos los colombianos que estén escuchándonos en este momento, viva en Rosarito, Tijuana, en México. Y Tecate, Ensenada, Mexicali y San Diego, que puedan asistir al lugar Empanadas Hernández, van a tener musiquita colombiana, gastronomía, folclor colombiano, etcétera, etcétera. Bueno, muchas gracias por las invitaciones. Ahí están totalmente invitados a Independencia de Colombia. Bueno, por acá, saludos especiales a Hugo Monsalve desde Palermo, Huila, muchísimas gracias. Dice, oye, ¿qué canción usas de Tenotron? Y no la escuchaba hace rato. Yamilet Santofimio, gracias, desde Yaguará. Vea, pues, dice por aquí, estoy en una finquita. No me entra el dial, pero sí estoy bien conectados a través de el internet, a través de tu Radio Viral 98.8 FM.

0: FM. Sandra Marroquín se encuentra en Ecuador, dice Tulcán por acá, muchas gracias, gracias. Meira Lozada en Palermo, muchas gracias. Oye, hay harta gente de Palermo conectada a esta hora. Gracias, gracias. Bueno, vamos con musiquita. Andrés, por aquí teníamos el conteo de... ¿Qué nos vamos? ¿Hip hop o salsa? Andrés, hip hop, nos vamos con algo de hip hop, recorderis... de algo de las 20 las 10 canciones, perdón, de hip hop en ese momento, vamos a escucharla. Y por aquí me dicen desde el barrio La Rioja, por favor, canción Verano Azul. Ah, buena canción. Listo, listo, nos vamos con esa canción apenas pegamos con los 10 mejores conteos.
1: La mejor canción de hip hop 2000 era Empire State of Mind.

0: Bueno, por aquí. Bueno, Nelson, ¿cómo le parecieron esas 20 canciones del pop de los 2000?
1: De los 2000, muy buenas.
0: Buenas,
1: todas,
0: ¿sí o no?
1: Buenas, sí.
0: Para mí, Where is the Love, ¿cuál? De Eminem, de Black Eyed Peas. De Black Eyed Peas, Where is the Love. Y Stan, de Eminem, buenas canciones. Buenas canciones, ¿para qué?
1: Usted, 50 Cent también.
0: 50 Cent, bueno. Sí, señor, muy buenas canciones.
1: No, la mayoría estuvieron buenas.
0: Oiga, les comento algo, bueno, por acá, bueno, Festival de San Pedro en el Guadual, tradición y alegría. Hoy, viernes 17 de julio a las 7 de la noche, la apertura e imposición de bandas a las niñas participantes. Muestra folclórica con bailes, con parte de la comunidad y grupo de rajaleñas. Interpretación musical a cargo de la banda La Ulloa. Y mañana sábado a las 5 de la mañana, despertar con el Guadual con Alborada. 3 p.m. de la tarde, desfile por el Guadual y Rivera. Y 7 de la noche, elección y coronación de la Niña Guadual 2026. Grupo musical Sergio Durán y Su Sabor. Y organiza JAC y Comité de Eventos El Guadual. Bueno, es donde va a quedar, en el centro poblado del Guadual, entre La Ulloa y Rivera. Y a las 11 de la mañana, el domingo, va a haber una misa, una santa misa, la Eucaristía. A las 11 de la mañana, almuerzo, va a ser con delicioso pierna pernil asado, con papa, yuca y guacamole por tan solamente 20 mil pesitos. Va a haber también bingos, el bingo cuesta 5,000 pesos, postres y muchos premios más. Eso tan solamente puedes ir haciendo tus recaudos al 320-449-3990 o al 312-575-4229. Totalmente invitados, animadores cristianos, invita a los animadores cristianos en el Guadual. Todo eso sucederá este fin de semana en el Guadual. Péguese la rodadita porque el Guadual los espera. Bueno, ahí estaban bien invitaditos. Bueno, hay programa. Desde esta noche comenzamos a sintonizarnos bien andecito. Usted va a pasar más ratito por allá con Nelson Zambrano, se va para allá. También con la niña, se va por allá bien chévere. Y con su mascota, ¿cómo se llama la mascota? Ping-pong, ¿cómo se llama la mascota? Pirulito. Jackson Pirulito, ¿cómo se llama? Joaquín Pirulito. Se llama Joaquín Pirulito. Esta noche se van con Joaquín Pirulito. Bueno, por acá, ¿quién más? Por aquí, saluditos especiales. Quien pidió la canción de Verano Azul es desde el barrio La Rioja. ¿Quién fue, Andrés? ¿Javier? No. Oscar Pino, viene Verano Azul y más ratico tenemos las 20 canciones mejores de salsa. Bueno, vamos con Nelson, nos toca el turno a Nelson. Bueno, ya comienzan a reportarse las primeras imágenes del terremoto, eso fue en México, colindando con Guatemala y El Salvador, por aquí. Bueno, vamos con Verano en Azul. Entonces, bien chévere esa canción, Verano Azul. Nos fuimos.

0: 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Bueno, esto es de Vuelta al Pasado, 98.8 FM. Muchas gracias, gracias a nuestro gerente. Nos acaba de mandar un delicioso refrigerio por acá. Nelson lo está destapando. Andrés, muchas gracias, el ají está chévere. Muchas gracias. Ok, bueno, oiga, saludos especiales a nuestra compañera Karen. Karen Vergara en ese momento está bien juiciosita en la casa. Prima acaba de mandar una foto, así como cuando envuelven a los bebés cuando están descuajados, así está ella, Karen, en la casa. Pero bueno, gracias a Alex. ¿Cómo? ¿Entangados, Andrés? Ah, entangados. O sea, no sé cómo me imaginaré una con gana ahí. Para los bebés.
1: La chumbiaron, decimos.
0: La chumbiaron, le dicen en Cali. Ah, mira, ve. Ok, bueno, esto lo hizo porque está así Karen. Karen tuvo un accidente hace ya un mes, o sea, un mes ya prácticamente. Y figúrese que un par de descontrolados, irresponsables, andaban picando la moto. Y pues el papá de Karen no se fijó que venían esos irresponsables. Y cuando se dieron cuenta fue que le cayeron encima de la moto a Karen y a su papá de Karen. Entonces, pues Karen se lastimó un tobillo o en el pie, obviamente, se raspó. El papá también tuvo complicaciones, menos mal que andaba con Jean. Pero lastimosamente, pues ahí Karen, gracias a Alex Amortegui y Diana Ruiz, los quiroprácticos, dijeron, no, venga, ellos escucharon de que la compañera estaba maluca y dijo, no, venga, nosotros vamos a ir, tranquilos, no se preocupen, nosotros no vamos a cobrar, sabemos quién es Karen Vergara y ustedes. Entonces, muchas gracias a Alex y a Diana Ruiz, ellos son osteópatas y reflexólogos y obviamente quiroprácticos. ¿Qué es quiropráctico? Esa vaina como que lo cojan a uno, le hacen un masaje y lo dejan a uno nuevecito otra vez. O sea, Karen la armaron. Muchas gracias a ellos, a Karen Vergara. Hombre, pronta recuperación, que por aquí la están esperando, que quieren volver a escuchar la voz de Karen. Bueno, saludos especiales en Rosarito, México. Mañana 18 es la Día de Independencia de la colonia colombiana allá en Rosarito, México. Y obviamente empieza a partir de las 12 del mediodía. Y cordialmente invitados a todos los colombianos que están escuchando en este momento, vivo en Rosarito, Tijuana, Tecate, Ensenada, Mexicali y San Diego, que pueden asistir al lugar de la empanada Hernández. Allá van a tener deliciosa música colombiana y gastronomía folclor colombiano. Bueno, saludos a Edwin Farfán, dice, está emocionadísimo por allá escuchando lo mejor del rockcito. Gracias a Nelson Zambrano, el hombre del rock. Ok, Andrés, por ahí saludito. Oye, Andrés, ¿cuántas personas tenemos conectadas en ese momento? 3,805 personas en ese momento conectadas. Muchas gracias a todos nuestros oyentes. Saludos especiales en Argentina. Por acá me dice Sandra Patricia González. En un momento está en Chile. Por aquí Chile. En Argentina. Sí, María Consuelo Ramos en ese momento se encuentra allá en Argentina. Fabián Penacue se encuentra en un momento en Popayán. Muchísimas gracias. Ramiro González en Florencia, Caquetá. Hombre, muchísimas gracias. Y en Doncello, por aquí me acaban de escribir de Doncello. Fiber Valencia en ese momento se encuentra en Doncello, Caquetá. Me dice, por aquí bailando, pero en ese momento estoy ya apartando porque necesito dejar las vacas listas para mañana. Bueno, saludos especiales a toda la gente linda que a esa hora se conectan aquí a través de la virtualidad en tu Radio Vibra. Vamos a ver si tenemos comunicación con Ginette Barrios en Rosarito, México, y que nos cuente un poquitico de qué va a ser la actividad mañana en la gente linda colombiana que mañana tiene su independencia en ese sector. Y nosotros el lunes 20 de julio, pues obviamente la independencia de nosotros como colombianos. Bueno, Andresito, vamos con musiquita por aquí. ¿Quién? Las 20, el top 10 de los mejores clásicos musicales que aparecen en musicales, ¿no? Musicales de películas. Ok, vamos entonces con los 10 temazos. Yeah.

Bueno, póngale cuidado, Andrés y Nelson, de que en el top número 10, pues, si ustedes alcanzaron a escuchar, es la banda sonora de la película No te metas con Sohan, de Pumps on the Jam. Y pues fue un gran éxito de ese loco como actor en esa película, No te metas con Sohan, buena película. Y estaba Tango y Cash, Don't Go. Y en el puesto número 7 estaba Feel So Good Today de Kid Boxer, la película de Kid Boxer. En el puesto número 6, que no se acuerda, Alicia Newton y John Travolta con Grease, You Are The One That I Want. En el puesto número 5, Johnny B. Goode, Volver al Futuro. Que no se acuerda esa película y sobre todo esa guitarra como suena tan chévere y pura acústica. Sweet Dreams en el puesto número 4, The X-Men Apocalypse. Número 3, Ghostbusters con los Cazafantasmas. Número 2, Maniac, American Pie, la banda sonora. Bueno, una de las canciones que salió en American Pie de Maniac. Y en el número 1, Eyes of the Tiger, de la banda sonora de la película Rocky. Es que no se acuerda de esos temazos y pues vamos a todo eso a colación porque aquí suena solamente música de los 70, 80, 90 y 2000. Esto es De Vuelta al Pasado, los 98.8 FM. Vámonos con musiquita, Andresito, y ya regresamos.

0: 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Oye, esto es 98.8 FM. Originado del municipio de Rivera y para todo Colombia, para todo el mundo. Muchísimas gracias por sus sintonías. Oiga, saludando a la gente linda de Supercristal. Bueno, Andrés está que se hablaba, ¿no? Andrés, muchas gracias a Edwin Farfán, ¿no?
1: Sí, claro, gracias por ese refrigerio, don Edwin, muy delicioso, ahí de postres Anita, en postres Anita.
0: Oiga, le quedó rico.
1: No, claro.
0: Le quedó rico. Muchas gracias, gracias, y sobre todo por la...
1: Le la gaseosita, quedó hoy sí tocó pura gaseosa.
0: Hoy tocó gaseosita, muy rico, gracias mi hermano. Oye, saludando a la gente linda por acá, me dice don Ramiro que en Doncello Caquetá, que muy bacana la música, Andrés, que está, como dicen por allá, chimbita la música.
1: Sí.
0: Sí, está bien gozo, dice la gozadera. Y chévere ese, me dijo, ¿el chombo?
1: Sí.
0: Ok, estaba muy buena esas mezclas, excelente, que muchísimas gracias. Oye, Andrés, por ahí nos mandaron un enlace que ajá, creo que ya se lo envié, y qué bueno recordar las mejores canciones, las mejores salsa, ¿no? La mejor versión salsa de esa década de los años 90, ajá, 80 y 90. Entonces, no sé si de pronto la tienes lista por ahí. Señor.
1: Listo, vamos antes a saludar a la gente en el Almacén Super, que tiene todo en línea hotelera, línea gastrobar y todo para el hogar, ahí en la calle Octava número 336, en el centro de Neiva, ahí está Almacén Super, saludando al hombre Freddy Muñoz, al hombre Alex, a Jorge Cachucha, que hay que hacerle teletón para una cachucha nueva porque se le extravió hoy que iba para el almacén, se le cayó la cachucha y pasó a alguien en una moto y se la llevó.
0: Ah, carambitas.
1: La vio ahí en el piso y cogió con el pie y la levantó y chao.
0: Chao pescado.
1: Sí, mientras que devolvía a Jorge, paila. Okay. Parpadeó y perdió de 100, dicen por ahí.
0: Entonces, hay que hacerle una donatón.
1: Una donatón para una gorra, que alguien que le quiera regalar una gorra a Jorge Cachucha ahí del Almacén Super, se la puede llevar.
0: Pero ahí no venden gorras.
1: No venden gorras.
0: Solo... Oye, Don Carlos Ohana Store, tampoco venden.
1: Solo puros tenis.
0: Ajá. Ok.
1: Listo. Saludando también a John Steven, a la señora Nidia, a don Jairo Bobadilla Carvajal, también en sintonía con nosotros. Por ahí el hombre Tato también está reportando sintonía de la Cool 119 de autobuses. Dice por acá, escuchándolos como siempre en sintonía, saludando a todos sus pasajeros que están ahí conectadísimos, bien delicioso con aire acondicionado, la Cool 119.
0: Y sobre todo que están en hora pico, ¿no?
1: Claro,
0: 6:40 de la tarde.
1: La hora pico, y ahí el hombre dice, no, buena música.
0: Buena musiquita.
1: Está sonando bueno.
0: Bueno, a los taxistas de Neiva, La Mancha Amarilla, sí, muchas gracias. Gracias por sintonizarnos también para en los semáforos.
1: Oiga,
0: por
1: ahí nos dicen, Arley, el taxibiris, ¿qué se habrá hecho?
0: A él le gusta mucho AB Logic, ¿no?
1: Sí.
0: De Hitman. Ok, AB Logic, no sé si de pronto se la pongamos más adelantico.
1: Sí,
0: de
1: más
0: pronto
1: adelante.
0: Diga, uy, esa es mi canción. Ya, sintonizados, 98.8.
1: Oye, invitación para que disfruten, porque ese, como dijo el Mueco, nos fuimos de puente este fin de semana.
0: ¿Se acabaron los puentes?
1: Sí, y hasta agosto vuelve a haber otro puente.
0: Sí, bueno, señor. Se vienen las fiestas de Rivera, ¿no, Andrés?
1: Sí, claro, desde el 29 de julio hasta, ya le digo, la fiesta infantil va del 29, va hasta el 6, venga, no, va hasta el 8.
0: Ajá.
1: Y oye, la siguiente semana finaliza desde el 15, desde el 14, va con Arelis Henao acá en el municipio de Rivera.
0: Ok.
1: Sábado, domingo y lunes festivo rematan el día 17 de agosto. Se terminan las fiestas acá en el municipio de Rivera.
0: El 17.
1: Sí, señor.
0: Lunes 17.
1: Ajá.
0: Oye, Andresito, pues fíjese que el 1 de agosto es el desfile.
1: Ajá.
0: Pues si me van a echar, que me echen. Eso sí lo voy a decir. Pero yo creo que si es el sábado y va a haber el desfile, ¿no?
1: Ajá.
0: De diferentes empresas, obviamente como gremios. Y pues colegios también van a estar. Hombre, deberían de dar el lunes como compensatorio.
1: Ajá.
0: ¿Sí? Pero no lo van a dar.
1: No.
0: No, entonces no, o sea, no sé si ir o no ir. Pues,
1: 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Y también ese fin de semana, ahí en el centro poblado, va a estar buenísimo, ahí en el Guadual, para que se peguen la rodadita desde hoy. Hoy arranca, ya vuelvo y les repito, desde las 7 de la noche va a ser la apertura e imposición de bandas a las niñas participantes. Son tres muy bonitas, ayer estuvieron aquí en los estudios de tu Radio Vibra. Ellas son, espere, vamos a ver si las tengo por acá y para nombrarlas, porque excelente, estuvieron.
0: Bueno, Andrés.
1: Bueno, se me voló por acá los nombres de.
0: En todo caso, Andrés, a partir de esta noche, las 7 de la noche, contados 15 minutos, va a ser la apertura e imposición de bandas de las niñas participantes.
1: Ajá, van a haber también muestras folclóricas, uh-huh, con bailes. Y
0: grupos también, de rajaleñas.
1: Exacto, y por parte también de la comunidad van a bailar también. Uh-huh. Y eso va a estar buenísimo. Integración musical a cargo también de la banda de La Ulloa. Mañana sábado 18 de julio a partir de las 5 de la mañana va a haber alborada Despertar Guadual, con esa alborada para que se peguen la rodadita y al centro poblado del Guadual. A las 3 de la tarde desfile por el Guadual y Rivera. A las 7 de la noche va a ser la elección y coronación de la niña que va a participar como Niña Guadual 2026. Y por la noche, para que bailen un rato con el grupo musical, Sergio Durán y su Son Sabor. Uh-huh. El domingo, ya rematando, va a haber una eucaristía ahí para la gente, que para finalizar, después del baile hay que irse a arrepentir también. Entonces, a partir de las 11 de la mañana va a ser la eucaristía. Después va a ser almuerzo, va a estar buenísimo. Pierna, pernil, asado, con papa, yuca y guacamole. A solo 20 mil pesos van a haber rifas, van a haber bingos, van a haber postres y mucho más para que se peguen la rodadita el domingo 19 de julio ahí al centro poblado El Guadual.
0: Pero sí, como dijo Lopita, a las 5 de la mañana alborada.
1: Uy, sí, buenísimo.
0: No dejan ni a dormir.
1: Hola. No, en serio.
2: Una preguntita que me están haciendo. ¿Qué artistas vienen para las fiestas de Rivera?
1: Todavía no lo han confirmado porque no ha salido, les cuento, no ha salido ni siquiera la programación oficial de los desfiles, qué artistas vienen. Estamos como quedados acá en el municipio de Rivera porque ya Campo Alegre sacó la programación, ya AIP sacó programación, en AIP también van a haber fiestas, uh-huh, y también Yaguará sacó ya su programación oficial. Aquí estamos quedados.
0: No la conozco.
1: ¿Cómo?
0: No conozco la programación de Yaguará y Campo Alegre.
1: No, no. Ya en las páginas de las alcaldías ya aparecen, claro.
0: Ok. Ole, ¿y por qué tan tarde, hola?
1: No sé.
0: Bueno. Ya debería estar en...
1: Claro, el año pasado ya a esa fecha ya sabíamos qué artistas venían. Uh-huh. Ya para esa fecha y no sé, ha sido como un secreto, ha sido como todo callado. No,
0: bueno,
1: sé.
0: Me preguntaban, Andrés, voy a hacer una pregunta, yo sé que usted
1: una
0: va a decir...
1: Una pregunta preguntona,
0: yo sé que usted va a decir, yo de eso no me meto. Ajá. Pero ahí les dejo el tintero.
1: El trompo en la uña.
0: El trompo en la uña. ¿Y por qué eligieron hacer las fiestas enseguida a la Galería Nueva?
1: Ay, sí. No sé.
0: Ok, buena pregunta.
1: Buena pregunta.
0: Pero yo sé que es una pregunta abierta. ¿Cómo?
1: Sí, serán ahí.
0: Me devolvió la pregunta. Ah, sí. Okay. Porque ya no se va a hacer en la Villa Olímpica.
1: No.
0: Ya no se va a hacer en el Parque de Rivera. Pues blanco es, frito se come y no era la yuca. Ajá. Ok, pues también es blanco y se frita. Pero, ahí está la pregunta. No sé si de pronto, ¿por qué no han dicho nada al respecto? No se han pronunciado la administración.
1: No, pues vamos a esperar a ver qué pasa con las fiestas, porque está como muy pompa esa
0: bueno,
1: fiesta.
0: Bueno, yo antes de terminar el programa, Andrés, yo sé que hay muchísima gente que en ese momento nos están escuchando. Hay más de casi 4,000 personas escuchándonos.
1: Sí, todavía.
0: Todavía se mantienen, gracias a Dios. 6:47 de la noche voy a hacer la siguiente pregunta. Hay una inversión para hacer y levantar la placa asfáltica de la carrera cuarta. de la calle Cuarta, carrera Cuarta. Bueno, sí, toda la principal, subiendo hasta Los Postres. Y obviamente la calle continua, la tercera, la que va de Los Gabrieles hasta el, uh-huh, bueno, hasta abajo. Y la otra, que es la que va bajando de Termales. Pregunta, ¿cuándo van a hacer eso? Lo que pasa es que iba detrás de un primo en esa semana y yo veía que el primo iba para un lado, para el otro, echaba cabrilla para un lado, para el otro.
2: Una culebrita.
0: Y yo también echaba para cabrilla para un lado y el otro. Pero ¿qué es lo que estará haciendo? Claro, hasta cuando comienzo a coger todos esos huecos de ahí en la parte de Los Postres, usted no sabe qué hueco coger. Si el más pequeñito o el más grande o el más grande o el
2: de
0: más
2: que termina
0: pequeñito.
2: Cogiendo uno, lo coge.
0: Sí,
1: lo termina. Yo creo, y no sé si estaré mal, no soy ingeniero ni tampoco arquitecto ni nada por el estilo, pero yo creo que primero van a revisar cómo está la tubería de las Aguas Negras y también cómo está la tubería principal antes de echar esa capa asfáltica, creo, uh-huh, yo, ¿no? Uh-huh. Entonces por eso se han demorado un poquito para los estudios previos, para mirar a ver cómo se va a organizar, si hay que cambiar de una vez el alcantarillado, si hay que cambiar el tubo madre, uh-huh, si van a meter más tubos por ahí antes de y no después de, porque después de que coloquen la capa asfáltica y todo, ahí sería imposible otra vez que vuelvan a romper.
0: Ok, Andrés, otra pregunta. Me la hicieron en la Ulloa en esta semana.
1: Sí.
0: Esta semana me hicieron una pregunta el domingo que estuve por la Ulloa.
1: Ajá.
0: Me dijeron de que mencionara en la emisora, en tu Radio Vibra, como emisora comunitaria, la administración, ¿cuándo se va a promulgar? Obviamente en el anillo vial turístico con respecto que viene desde el Caguán. Bueno, Neiva, Caguán, Caguán, la Ulloa, el Guadual, Guadual, Rivera, termina en Riverita y ahí coger lo que es la parte hacia el sur. Uh-huh. La pregunta es, una de las vías transitadas como es esa del Caguán, Rivera,
1: sí,
0: no le han hecho mantenimiento. Esa vía es un poco más ancha. Lo que pasa es que la maleza se ha metido a la placa asfáltica. Ahora, ¿por qué no está señalizada? Debería de tener una señalización. Uno, dos. Y algunos reductores de aquí de Rivera no están debidamente señalizados. Ejemplo, reductor de velocidad que se encuentra en la escuela Margarita Rivera.
1: Ajá.
0: Hay un hueco en la mitad del reductor.
1: Sí.
0: Y lo más tremendo es que hace más o menos el año pasado pintaron el reductor y con el hueco. O sea, no hubo no taparon el hueco que está encima del reductor. Uh-huh. Pues claro, cuando usted llegaba y cogía el reductor, ¡pum!, caía el hueco. Entonces, ¿qué pasó ahí? Entonces, esa es la paloterapia para la administración o al quien le corresponda hacer el debido señalización, uh-huh, o pintar los reductores de velocidad. Porque usted va en el carro o en la moto, usted dice, no, aquí no hay nada. Cuando ¡pum!,
1: cuando uno es medio, sí, cuando uno es medio cegatón. Sí. Peor.
0: Ajá, okay.
1: Bueno, vamos con música. Llega Nelson porque
0: se acabó.
2: Porque ya acabó.
1: Ya se acabó, miren. Nos quedan 9 minutos. Llega Nelson. Y saludando a don Carlos y doña Cristina ahí en Ohana Store. Están en sintonía con nosotros. Ahí en la vecindad del 8, dice, en la calle del 8.
0: Ajá.
1: Saludándolos muy especialmente. Vamos con Nelson. Y eso es De Vuelta al Pasado.

0: 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Marianita, tranquila, no llores, tranquila. Nos vemos dentro de 8 días. Está a este punto de hora. Se termina nuestro programa de Vuelta al Pasado. Esto, pues estuvimos desde las 4 de la tarde aquí, Andrés, desde la hora 16 hasta las 7 de la noche. Bien puntuales, bien cumpliditos, con la mejor música retro, música 70, 80, 90 y 2000. Bueno, nos vamos para el Guadual, ¿no? Ustedes se van para el Guadual. Tienen un compromiso ustedes en el Guadual porque hay un evento ahorita mismo. Ya, a las 7 en punto nos esperan prácticamente que en 10 minutos nos están esperando porque la cita es en el Guadual. Muchas gracias a Edwin Farfán, gracias por el refrigerio, a don Jairo Bobadilla. Nos vemos este fin de semana, nos vemos el próximo 24 de julio. Señor,
1: usted me saludó a la mamá de Karen.
0: No la saludé,
1: ella muchísimo. Es fan número uno de ese programa también.
0: Sí, a doña, bueno, me dice por acá, mi papá se llama Oscar. Y también a mi abuelita, doña Lilia, la mamá de Karen Vergara. Ella está ya bien juiciosita y me dice que están aquí escuchándonos y nos vamos, ya nos fuimos, ¿no, Andrés?